0: Bueno, non me vou a estender máis en presentacións, porque xa temos sentadas aquí con nós as dúas primeiras persoas que vamos a entrevistar, que son as persoas responsables deste instituto. Bos días.
1: Bos días.
0: Bos días, compañeiras. Bos días, Encina, e bos días, Lidia.
1: Hola.
0: Me está señalando porque me confundo, nos confundimos os nomes. Bueno, podemos empezar a decir un pouquiño e nos podedes empezar a contar cada unha de vós o rol que ejercedes aquí neste centro. ¿Quién quiere comenzar? Muy bien.
2: Bueno, pues yo soy la jefa de estudios este año. Bueno, soy profesora de música y llevo 11 años en el centro. Fui alumna también del centro. Y bueno, pues empezamos en el equipo directivo el año pasado. Y bueno, pues nada, pues aguantando la novedad, porque bueno, llevo 23 años dando clase. Nunca había sido equipo directivo y
0: bueno, son tarefas que tocan.
2: Sí, tocan, efectivamente.
0: ¿Verdad? Que tocan.
2: Tocan, pero bueno, tenemos un equipo estupendo y entonces las cosas se llevan mejor así, bien acompañada.
3: ¿Mujeres todas?
2: Michael es secretario, pero sí, vale. La vicedirectora es también y sí, sí, mujeres y el,
3: bueno,
2: el secretario.
3: Mayoritariamente.
2: Sí.
0: E a tú lado?
4: Eu son Lidia, son a directora. Comezamos en xullo do, bueno, do ano pasado. Tocounos un pouco así de rebote, a verdade é que non era a nosa intención. Pero bueno, por agora a experiencia está sendo pues, bastante positiva dentro das cousas que ten, pero a verdade é que a comunidade do instituto en xeral é moi boa, tanto profesorado como alumnado e familias, e a verdade é que nos están facilitando moito, moita situación. Eu son profesora de Xeografía e Historia, e este é o meu cuarto ano no instituto. Así que, bueno, moi ben, moi contenta. Eu tamén son antiga alumna, bueno, como somos varios, a verdade, é moi contenta de estar aquí no centro.
3: Moi ben. Bueno, nos presentamos a Lidia e a Encina, pero non nos presentamos nos. Porque aquí teño a Chelo Carballal, como non. Eu son Mercia Alonso. Bueno, eu tamén.
0: Que as dúas levamos un programa de
3: na Radio Filispín.
0: Exactamente.
3: Chelo leva as Fucas, a Sanela das Fucas.
0: E Merce leva metendo baza.
3: Metendo baza. Bueno, queríamos comentarvos, non, que eu tamén son antiga alumna aquí do instituto, pero é certo que na miña época só había mulleres aquí. Só había mulleres, non? Tiñamos que baixar casi máis abaixo, non, o instituto masculino para ver algún rapaz, porque aquí non se veía ningunha, verdad, non? Como cambiaron as cousas desde que vos erades alumnas agora o equipo directivo?
4: Si queres, sí. ¿Comenzas?
2: Bueno, yo fui alumna aquí en el 91, hice primero de BUP. Y bueno, claro, en aquella época no era IES Canido, era el instituto mixto número 3. Uh-huh. Y cuando nosotros llegamos, al poco de llegar, pues ya hubo un cierre en el centro con los problemas que esos problemas han continuado, del edificio, el estado en el que está el edificio. Y recuerdo que ya hubo un cierre de alumnos, que se habían quedado a dormir muchos, los profesores y demás. Este centro luego tuvo dos ampliaciones. Cuando llegamos nosotros ya se había hecho una y después se hizo la última en el 90 y algo. Pero bueno, los problemas, esos problemas estructurales y problemas y deficiencias que tiene el centro ya estaban en el 91 cuando yo llegué, ¿no? Y bueno, por lo demás, pues bueno, las cosas tampoco han cambiado tanto, ¿eh? Cuando yo volví aquí al centro, pues bueno, no me pareció que hubieran pasado tantos años. Había encontrado profesores que estaban aún, profesores que me habían dado clase a mí. Entonces, bueno, parecía como un continuo. Habían cambiado las asignaturas, habían cambiado, pero bueno, no noté un cambio tan grande. Ahora, estando en el equipo directivo, sí veo otra serie de cambios. Las familias participan mucho más. Los padres antes estaban como muy, muy desaparecidos, ¿no?, de la enseñanza, de los hijos y demás. Y eso sí, sí lo notamos. Y bueno, yo como tutora, que he sido tutora también muchos años, pues sí noto pues mucha más implicación. Los padres tienen una participan más y están mucho más implicados, ¿no?
0: ¿Qué implicación ten de que seña un instituto público?
2: Bueno, a ver...
0: Público, además, dentro dun barrio.
2: Sí.
4: Primeiro, que é un instituto, o instituto sí, do barrio. Sí, hai cousas que é verdade que, por exemplo, non estamos moi contentos con que o colexio do barrio non este adscrito ao instituto do barrio, que a nos parece un problema. Temos en conta que non é algo que nos podamos solucionar, pero que o alumnado do barrio este adscrito a outro instituto diferente, que neste caso é o IES Ferrol Vello, pois para nos creemos que deberíamos de...
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4: 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Entón, a nos gustaría esa continuidade precisamente para manter eses valores de barrio.
3: Sí, na miña época, inda agora, síguese a chamar filial, sí, non? Así, sí, cariñosamente. Entendo que era a filial do que era o femenino.
2: Sí,
3: non?
2: Era a filial del femenino.
3: En
2: sí,
3: aquel momento. Eu, fijadevos, eu salía dun colexio privado, non, da primaria, e tiña tantas ganas de romper con aquelo, non, con aquelo uniforme, bueno, todo iso. Eu recordo que lles dixen aos meus pais, non, que o iba a un instituto, eu deseaba de estudiar, así de claro.
0: É algo, non, que fixemos, eu creo que as mulleres dunha época, dunha porque época, a mí me pasou o mesmo.
3: Seguro. Entón, eu
0: estábamos quería... deseando salir do... Exacto. Do marco das monxas, por decirlo así.
3: Entón, eu vivía en Caranza, eu viña a Canido todos os días, non? Viña e voltaba. Era, en fin, recordo eso, inda máis familiar, era moi pequeno, non había ninguna extensión, claro, en daquela, era realmente case unha extensión da casa. Pintábamos a aula, poñíamos cortinas que íbamos comprar no mercadillo, é dicir, era realmente como unha familia, non? Uh-huh. Penso que eso ainda está na esencia.
4: Sí, sí, eu creo, sí, que ainda,
2: sí,
4: está.
2: Sí, sí, sí, é moi familiar, nos conocemos todos, eso é es moi bueno, para des, todos, ¿eh?
0: Sí, sí, falaba desde dificultades e tal. Cal credes que a maior dificultad, aparte do que comentaxedes, no?
4: Eu
0: creo,
4: por exemplo,
0: que... do tema do bullying, tema de este tipo de cousas que están agora tan, no? Tan...
4: Sí, en realidad ese sí que segue sendo un dos problemas que temos, sí, que traballar. En realidad é que temos que traballar, pois iso, con eles, para que entendan un pouquiño tamén xa non o problema de cando se meten con alguén, senón de que facemos cando vemos que se meten con alguén, que ás veces... Por lo menos para nos, ás veces iso é máis importante.
0: Se haces en rolades protocolos algún tipo, sí, con eso.
2: Sí, sí, sí, sí, sí. Pero bueno, aun así todo es un centro tranquilo, Sí. Decirte, sí, sí, que tenemos algún protocolo abierto, hemos tenido protocolos abiertos, pero bueno, nada que ver con, o sea, es un problema que existe en la sociedad, pero bueno, no podemos decir que este centro sea problemático ni
3: centros educativos son reflexo
2: de la sociedad, siempre lo digo, sí, siempre lo digo a los padres también.
3: Para ben e para mal,
2: sí,
3: para
2: efectivamente, mal, efectivamente.
0: ¿Qué vos parece que veña unha radio comunitaria aquí a estar con vos unha mañá?
2: Una experiencia muy bonita y para los chicos también. La verdad que Radio Filispín también es un símbolo y sí, a mí me personalmente también me hizo ilusión, sí.
4: Y a verdad de verse se animan también eles a participar, bueno, cando estea montada a radio.
3: Esa idea, ¿verdad?, que decía Chelo.
0: Por eso mismo.
3: Que a ver si, pues, para o ano que ven, quizás, eles, elas estén aquí, nos micros, ¿verdad?, presentando o o seu programa propio, a infraestructura xa a tedes, como decía Chelo, é mellor incluso que a da Radio Filispín, así que eso xa está a base, non? Cantos alumnos e alumnas tendes a día de hoxe e cantas profesores formales?
2: De alumnos,
4: 329. Somos 329. Temos, pois, dous grupos por cada nivel. Ainda que nos tamén buscamos aí un poquinho de como poder desdobrar para non ser tantos por aula, porque é verdade que o centro non variou desde que se construiu, temos unhas aulas pequeniñas onde ás veces pois cabemos desa maneira. Entón tamén buscamos a maneira de intentar ser un pouco menos por aula, intentar desdobrarnos para ter pois tres grupos en primeiro e segundo da ESO.
3: Que ratios son as máis?
4: No, primeiro e segundo da ESO, que temos 30 alumnos, teríamos, sí, 30 alumnos, sí, por grupo.
2: E bachiller, os bachilleres tamén, exacto, son moi numerosos, sí.
4: Sí, tamén, sí, están a 30 por aula.
2: Si, aí si non están desdoblados, lo que pasa é que logo hai asignaturas optativas con menos alumnado, pero as asignaturas comunes están llenísimas as aulas.
3: Uh-huh. Que diversidade temos neste IES, non? Quero decir, o que decíamos, entendo que é reflexo do que vemos na rúa, non? Lógicamente, tanto en Canido, en Caranza, en calquer barrio a día de hoxe, pois vivimos persoas moi diversas.
4: Sí, quizáis non é o instituto no que hai maior diversidade, quizáis tamén, en realidad, reflexa un pouco o que é Canido. Así que o que vemos é un pouco a diversidade socioeconómica que temos no barrio e tamén a diversidade cultural que temos no barrio. Non é aínda moi notable, pero como tampouco é aínda moi notable esta diversidade que temos en Ferrol, que probablemente si acabe sendo máis notable a diversidade nos próximos anos, pero que aínda non o é na actualidade. Uh-huh. Pero bueno, preguntabades antes de cantos éramos de alumnos, de profesores somos 33. Uh-huh. Aínda que hai dous anos éramos 35.
2: Sí,
4: así que xa que estamos un pouco reivindicativos, sí, hombre, claro, tamén queremos que comentar.
0: A radio vai justamente por eso.
4: Sí, ¿no? Claro, é, sí, que realmente é iso. Hai dous anos éramos 35 profesores, e esa perda de dous profesores, que parece que dous profesores, como se van notar, hombre, no, no día a día do centro,
2: notase
4: moitísimo.
2: Sí, sí que se nota, sí.
4: E sobre todo notase, sí, en como podemos atender ao alumnado, que ao final é o que nos importa a todos, a nós e as familias.
3: Estou de acordo. Contanos que nos quedan aí uns minutillos, aí que quizáis estaría ben que aproveitedes para xustamente, non creo que hoxe, pero nunca se sabe quen nos pode escoitar, así que un pouco vosas demandas, non, como centro público, centro accesible, centro inclusivo, onde aquí ten cabida todo o alumnado, que precisades, que necesidades tedes?
2: Para mí fundamental es bajar la ratio, fundamental, porque bajando la ratio, la facilidad de atención al alumnado es buenísimo para todos, para el profesor y para los chicos. Uh-huh. Y eso es una reivindicación que por ahora no se ha conseguido, y es la reivindicación, yo creo, principal.
3: Uh-huh. Que sería seguramente aumentando profesorado, claro.
4: Sí, claro. Sí. En lo que se refiere a este centro, necesitamos mellorar as instalacións. Quer dizer, un centro que se construiu en 1966, sí, non pode estar exactamente igual, sí, en 2026.
3: O chan dentro foi o primeiro bocador, non, ¿no? Sabes que, sí, me traspasou hai, sí, 50 anos.
2: Bueno, si solo fuera eso, sabes.
3: Sí, sí.
2: Si vas a los baños, si vas, sabes, está.
0: Sí, cousas que se necesitan.
2: Sí, sí.
0: ¿No?
2: Sí.
0: Non solo mellorar, sino actualizar, digamos, non?
2: Porque aquí se necesitaría unha reforma integral, Se ha ido, sí, haciendo mejoras, pero
0: parcheando,
2: bueno,
0: ¿no?
2: efectivamente, parcheando, pero sería unha reforma integral.
3: Temos os nosos servizos públicos un pouco abandonados, olvidados, non? Sí. Non só a educación, uh-huh, que é a base, sí, pois a sanidade, no transporte, en fin, que hai moitas cousas que efectivamente temos que seguir reivindicando. Alguna cousa máis que querades engadir, vos, Chelo, si nos queda algo importante no tinteiro?
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3: Pois nada, grazas.
0: Bueno, pois moitas grazas
4: a vos, Lidia. Graciñas a vos.
0: Vai a pasar ahora outra persona para ser entrevistado e tamén me van a sustituir a mí outra compañeira da radio. Mientras tanto, escoitamos unha peza de Lucía Pérez.
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0: Moi ben, pois vamos a dar paso agora a dous persoas moi importantes aquí no IES Canido polos aplausos que o alumnado lle deron cando entraron aquí na sala, no salón onde estamos. Bueno, en serio, eles son Pablo e Amanda, pero en serio tamén, que como se lles coñece aquí no IES, son Pachi e Mandy, ¿sí? Sí. Eles son os encargados de dar o servizo de croissants, napolitanas, cafés, zumos e todo eso que tan importante, ¿verdad?
1: Somos o pilar, ¿vale?, básico del instituto. Sí. Estamos de comer el hambriento, de comer sediento a estas hordas de alumnos, estupendos todos y la verdad muy contentos.
0: Muy bien, ¿cuánto tiempo levades, Mande, por aquí?
2: Tres cursos, ¿no? Tres cursos y medio.
1: Sí, acabamos... Empezamos acabando el curso 2021 y ya empezamos 21-22.
0: ¿Sodes irmáns?
2: Somos irmáns.
0: Sodes irmáns, sí. Parecíame, sí. Pero... Ben, o sea, que tres anos. Ben, que balance facedes destes tres anos, non? Que resaltades de aquí, do centro, do alumnado, dos profesores e profesoras?
2: Yo lo que resaltaré es que hay muy buen ambiente, muy familiar. Muy familiar. Los chavales, estupendos, en general, todos. El profesorado también. Entonces, estamos muy contentos. Aparte, somos de Canido, somos de aquí. Entonces, también trabajar en nuestro barrio, pues...
1: La verdad que contentos, ¿no? Contentos. Te caes de cama, estás
0: en el
1: trabajo...
0: A palabra familiar, la verdad, que repítese moito, non? Para falar do IES Canido. O sea, nos, eu son... antigua alumna de aquí, de hai casi 50 anos, e xustamente o que unha recorda, non? Que éramos como unha familia, realmente, era como unha extensión da casa.
1: É un pouco reflejo del barrio onde vivimos.
0: Eso vai
1: na
0: esencia,
1: también,
0: ¿no? Deste,
2: sí,
0: deste,
2: sí,
0: es sitio.
2: La esencia de Canido.
0: Moi ben. Se lles preguntáramos ao alumnado que destacarían do servizo da cafetería, Pachi, que nos dirían? Que é o máis rico?
1: Bueno, tenemos los de la tortilla, ¿no? Que los hay, ¿no? Muy, muy de tortilla, y los del bacon queso, ¿no? Hay una guerra ahí de bacon queso,
3: ay,
1: tortilla.
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1: Y después, claro, después hay algunos que tienen el lomo, la nocillita, pero digamos que los dos primeros son el bocadillo de tortilla y el bacon queso. Tienen ahí una pelea dura.
3: 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A ver, nos casos do instituto e dos centros educativos, a política de precios que se aplica é unha política moi reducida. Hai que ter prezos moi asequibles. Vos dades un servicio... moito máis barato do que poda haber un servicio nunha cafetería por aí adiante ou nun restaurante. De realmente isto dá para vivir?
2: No, non dá.
1: O sea, realmente si non tuvésemos un apoio en casa de, sabes, de outro, pues seguramente non nos chegaría para nada.
2: Para vivir,
1: no. A lo mejor daría para unha persona.
2: Para unha, ¿no?, persona sí, sola sí, pero non se pode unha persona solo. Es mucho trabajo.
1: Pero bueno, no todo es el dinero.
2: Pero no todo es el dinero. Pues estamos a gusto, estamos cotizando, estamos encantados de estar aquí.
3: Bueno, pues nos alegrámonos desde luego.
2: También...
3: Sí.
1: Es verdad que o sea, si estás aquí para ganar dinero no vienes,
2: no,
1: lógicamente. Vale.
3: Entonces, no, y que muchas veces no se valora eso, ¿sabes? No se valora, bueno, pues o esforzo que facedes personal tan grande de ter, bueno, pues una oferta que calme un pouco os nervios e que teña ese ambiente de relax que supón salirte de clase e tomarte un bocadillo, bueno, de tortilla. E que eso é espectacular.
1: Bueno, maneras,
3: espectacular. Para os nervios é espectacular.
1: É justo decir que desde que entramos aquí tamén, cualquiera que formara parte del equipo directivo, siempre, a ver, cada vez que hubo que hacer algún pincho, alguna cosa, alguna comida, siempre encontrado con nosotros... Tenemos siempre su
3: sí,
1: ayuda para lo que sea.
3: Pequeño extra, sí.
1: Entonces, por ahí tenemos que decirlo, que
2: sí,
1: nos sentimos también cuidados y queridos.
2: Por todos,
1: y nosotros,
2: todos
1: pues bueno.
2: Los equipos directivos que estuvieron hasta ahora,
1: intentamos
2: todos,
1: que la gente que venga a tomar café o el bocadillo se sienta a gusto, que arreglamos el mundo en Navarra un poco, decimos las chorradas, nos calmamos un
3: poco. O espazo parece un poco reducido, ¿no? O espazo no que vos tedes que mover un poco reducido, sí, para a cantidad, bueno, de alumnado e de profesorado. Luso, digamos, sí. A mí chamoume a atención, hoxe que estiven pola mañán ali, chamoume a atención que tedes ese espazo como libre de móviles, ¿no? Cúmplese iso, sobre todo por parte do profesorado, cúmplese iso.
2: Bueno, no.
1: No, pero lo intentan mucho, hay que decirlo.
2: Lo intenta.
3: Bueno,
2: ¿qué pensa? Cuando se les avisa, lo guardan. Los avisamos, guardan el teléfono.
3: Sí, muy sí. Bien. A ver, creo que en todo caso, nese ambiente que é un ambiente xa como fora do que é a autoridade do profesorado ou fora do que é a disciplina xeral das aulas, como está o ambiente aí na vosa cafetería? Hai máis conflitos, menos conflitos, como vedes?
1: Yo nunca tuve un conflito con ningún niño na cafetería, todos se portan moi bien, por lo menos con nosotros, entran, son respetuosos, usan las papeleras, o sea que encantados, o sea, con eso te digo todo, se sientan allí, vienen, también tienen poco tiempo de recreo, o sea que vienen, cogen el bocadillo, se escapan,
2: nosotros, algunos nos cuentan,
1: pero bien, no, conflicto de cero, por
2: pero
1: suerte,
2: conflictos ninguno.
1: No, muy conflictos bien, no.
3: Saleuvos un, disculpa un momentinho, Merce, saleuvos ahí un competidor, unha competidora, creo. Quero tamén saber a vosa opinión a ver de como levades, porque na entrada hai esas caixas de fruta, non? Para que o alumnado poda coller esas pezas de fruta. Como levades esa competencia das merendas saudáveis?
1: Bien.
2: Lo vamos bien. Llevando.
1: El plátano está moi rico, a veces, ¿no? Se lo come un plátano, está bien. Pero bueno, cuando te entra el olor del bacon, pues claro. Oye, pues el plátano a lo mejor se queda ahí un poquito, ¿no? O la tortilla. Lo llevamos bien, a ver.
2: Lo llevamos bien.
1: Está bien que los niños coman fruta, lo vemos sano, sí. Algo positivo. Y bueno, no.
0: Quizás que se sean complementarios, ¿no?
1: Son porque complementarios, o sea, sí, los niños entran igual y, a ver, en serio, que no nos causa ningún problema.
0: Exacto.
1: En principio.
0: Muy bien, pues nada, eu sobre todo quería que nos contara desde que... Cal é a petición estrela do profesorado en xeral e cal sería o do alumnado, si o hai?
2: Los profes, el café.
0: Claro.
2: Sin duda. Aparte, tenemos un café moi rico.
1: Claro. Bueno, ya, y el sabes que café los cafés cada uno toma ¿no? como le gusta su café.
2: Sí.
1: Pero y los críos, pues...
2: Y los críos, pues yo creo que bacon o tortilla, habría que preguntarles a ellos, no vale. Sé...
1: Bueno, ahora también están las chuminadas, ¿no? Hay mucho de la... También la cominola, los chupas.
2: Los chupas.
1: Los chupas de pica, también.
2: Y los bueno, comentan. Los jumpers, que eso es ya...
1: Van varias...
2: La chuche estrella.
0: Estrella.
2: Sí.
1: Ven. Se comen todo, ¿eh? O sea, si te descuidas, te das la vuelta, se están comiendo
2: ver,
1: los pies, o sea, que no hay problema.
2: Con...
0: Yo, curioso,
2: pues es
0: ¿no? He preguntado por el café, porque pienso que es algo
2: sí,
0: que nos va gustando a medida que vamos...
2: Los cafés con el bizcocho que hace mi hermano, que está muy bueno, casero.
1: Ah, sí.
2: Y básicamente son muy los bien. Profes. O sea, bueno, alguno coja algún bocadillo...
0: O bacon de esta cafetería merece un aplauso, ¿no?
2: La tortilla.
1: La tortilla.
2: La tortilla.
1: Bueno,
2: la tortilla.
1: Todo, ¿no?
3: Lembro na época onde eu estudiaba que nas cafeterías o ambiente que había era moito ambiente de xogar as cartas e moito ambiente de fumar. Había moita xente fumando nas cafeterías. Como vedes vos ese cambio? Pensades que quita negocio nos institutos? Ou como levades vos ese cambio de legislación? Ese...
2: Yo, mira, soy fumadora y yo lo veo bien y no creo que influya.
1: Yo creo que es una cosa positiva.
2: Y es muy positivo.
1: Y además la gente, si algo, o sea, la gente se acostumbra. Si no puedes fumar, no fumas.
2: No fumas.
1: O sea, si vas a la cafetería, te tomas un café y no vas a fumar. Y si no juegas, pues charlas. O sea, la gente se adapta, ¿no? Entonces, es bueno.
2: Es bueno,
1: es bueno que la gente no fume y dedique su tiempo más a charlar o a dejar el teléfono o a dejar las cosas.
3: A última pregunta. A ver, Agora tamén se exixe un pouco unha atención específica por alerxénicos. Tedes algunha especialidade ou algún trato especial cara a algún alumnado con algunha característica de problemas alimentarios?

0: necesitase alguna cosita especial y que día que se la sirviéramos, solo habrá que avisarlo y se tendría el cuidado. Bueno,
1: pues la disponibilidad, de verdad, no me extraña que esté descontento.
2: Estamos, sí, estamos contentos.
0: Muy contentos.
2: Y ellos, yo también te quiero.
1: Pues nada, despedimos a esta maravillosa quiero, pareja, sí. Vale, con un aplauso por parte de todos.
3: Te pillaron, ¿eh?

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1: Moi bo día, comezamos coas novas ambientais desta semana. No que vai de ano arderon oficialmente nos montes galegos alrededor de 1.700 hectáreas en máis dunha dúcia de incendios forestais. Os últimos afectaron lugares como Gondomar, a Capela e o Parque Natural das Fragas do Eume ou a Mezquita en Ourense. O máis importante foi o de Ponteareas, a comezos de abril deste ano, que queimou 750 hectáreas e que se converteu no primeiro gran incendio de 2026. Xa en xuño destacan os lumes de Padrón, cunhas 350 hectáreas afectadas, e Boborás, con 277. 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Continuamos. 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E Adega inaugurou esta semana en Vila García de Arousa a exposición O aire libre 50 anos coidando a terra, unha mostra que poderá visitarse no Parque da Xunqueira ata o vindeiro 7 de xullo. 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Toda a información, como sempre, en adega.gal. Moitas grazas por escoitarnos.
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3: 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Soy Amy Goodman con Juan González. Hoy vamos a Venezuela, donde los equipos de rescate continúan buscando a decenas de miles de personas desaparecidas que se encuentran atrapadas bajo los escombros de casas y edificios casi una semana después de que dos terremotos consecutivos devastaran las ciudades de La Guaira y Caracas. Las autoridades sanitarias venezolanas afirman que se ha confirmado la muerte de más de 1.700 personas y se prevé que la cifra aumentará drásticamente. Este es Aaron Levy Cantillo, de 21 años, hallado con vida bajo un edificio derrumbado tras más de 100 horas, 43 de ellas dedicadas a su rescate.
4: Yo no soy nadie, soy un simple chico que pasó 5 días debajo de un edificio. Pero yo estoy aquí y estoy presente, es gracias a mi Dios. Él es el único que me sacó de allí y mandó a sus ángeles. ¿Quiénes son sus ángeles? Las personas que estuvieron allí pendientes de mi rescate. Las personas que estaban pendientes de cómo me sentía. Las personas que estaban pendientes de cuando yo salí. Que cuando gritaron mi nombre al verme salir. Que hasta donde tengo entendido me acaban de informar que era la única persona de ese edificio que estaba con vida.
3: En declaraciones desde Caracas, el coordinador de asuntos humanitarios de la ONU en Venezuela habló sobre las proporciones de la crisis.
5: Al menos 2.500 estructuras se han visto afectadas, la mayoría de las cuales se derrumbaron por completo. Desde la ONU estamos adquiriendo, y esto es algo que se ha acordado con las autoridades aquí, 10.000 bolsas mortuarias.
3: Por otro lado, Associated Press informa que más de 140 venezolanos, entre ellos varios menores, fueron deportados de Estados Unidos y regresaron a Venezuela apenas unas horas antes de los terremotos. Se cree que la mayoría de las personas deportadas, al menos 130 de ellas, murieron en los terremotos, mientras que algunos de los sobrevivientes describieron cómo las autoridades los dejaron en un hotel en La Guaira y tuvieron que salir arrastrándose de entre los escombros. La madre de uno de los hombres deportados a Venezuela desde Estados Unidos dijo que su hijo sufrió en la catástrofe lesiones que le cambiarán la vida.
6: El vuelo llegó a las 11 de la mañana y de ahí sería por el procedimiento y eso. Ya a las 5 de la tarde, cuando él me llamó, me dijo que ya le habían hecho el procedimiento, todo y eso. Mami, te quiero mucho, mami. Mañana nos vemos en casa. Todas esas cosas me dijo él. Y pues sí, me puse a hacerle como toda madre una bienvenida y todo eso, con una bombita amarilla, azul y rojo.
3: Para más información, vamos a Caracas, Venezuela, desde donde nos acompaña Beatriz Ochoa, directora de Incidencia para América Latina del Consejo Noruego para los Refugiados. Cuéntenos qué está ocurriendo donde usted se encuentra, Beatriz. ¿Cuál es el alcance de la catástrofe?
7: Muchas gracias por tenerme y por tener el Consejo Noruego para Refugiados. Lo que estamos viendo es una catástrofe. La escala de la situación es inexplicable. Es súper difícil. Estamos viendo edificios dañados, muchos colapsados, mucha gente que todavía está debajo de los escombros y los esfuerzos de los rescatistas para tratar de encontrar a la mayor cantidad de gente con vida posible. La ventana de oportunidad se está cerrando. Por otro lado, también vemos una tremenda solidaridad de la gente venezolana. Esto me ha conmovido, me ha sorprendido mucho. La gente que muchas veces ellas mismas tienen pocos recursos, sabemos que la situación socioeconómica no ha sido fácil en los últimos años, y la gente está compartiendo lo poco que tiene con sus familiares, con sus vecinos, con su comunidad. Está apoyando, recolectando algunos insumos, enseres, incluso llevando alimentos a los resguardos temporales, que son estos como refugios temporales.
8: Beatriz, quisiera preguntarle, por más de una década el gobierno de los Estados Unidos ha mantenido las sanciones económicas en contra de Venezuela. ¿Cómo es que estas sanciones afectan la capacidad del gobierno venezolano responder a esta tragedia?
7: Sí, las sanciones sectoriales han estado en el país por varios años, como usted dice. Me gustaría más enfocarme en lo que es el impacto en las operaciones humanitarias. Yo trabajaba aquí hace 3 años, tenía el posting en Venezuela, y lo que veíamos era que operar en Venezuela era mucho más caro que operar en otras crisis humanitarias. Todo era mucho más burocrático, difícil, hay mucha due diligence con los bancos por el temor a estar violando las sanciones y el riesgo que esto conlleva para las instituciones bancarias y las multas millonarias que pueden llegar a tener. Por esta razón vemos como un paso positivo y muy bueno que el gobierno de Estados Unidos haya emitido una licencia donde permite las operaciones financieras y todo lo relacionado con las operaciones humanitarias. Esto lleva apenas unos días y esperemos que esta licencia, que ya está en lugar, que en la teoría permite a los bancos procesar pagos y que les da la seguridad de que no van a tener multas, que los bancos pues puedan seguir esta normativa. Sería lo ideal para poder procesar pagos y traer más ayuda de emergencia al país.
8: También desde el tiempo de Hugo Chávez, el gobierno de Venezuela ha fomentado el desarrollo de organizaciones a nivel comunitario, de organizaciones de vecindarios.

0: con voluntarios, muchos de ellos jóvenes, que se organizaban ellos mismos y que también preguntaban a quienes estaban ahí cómo y quiénes querían ayudar. Entonces se organizaban de una manera, pues no sé, quién quiere limpiar los baños, quién quiere como ayudar a distribuir alimentos. Entonces son diferentes maneras de organizarse. Lo que tal vez tienen en común es que la comunidad está jugando, la comunidad local, los vecinos están jugando un rol fundamental en esta primera semana y seguramente por un tiempo también después.
1: ¿Y qué es la mejor forma de personas en otros países poder ayudar a los venezolanos en estos momentos?
0: Sí, es una situación muy difícil que va para largo plazo. Entonces, una de las mejores maneras de ayudar, si están las posibilidades de la gente, es donar a organizaciones que ya tienen una presencia en el país, que son confiables y que pueden ayudar de manera más inmediata a las personas aquí en Venezuela.
1: Y la situación con el sistema escolar, muchas de las escuelas se están usando ahora para como hospedar a gente que no tienen hogares ahora.
0: Sí, sí, es así. Esto es el caso en las crisis humanitarias en el mundo. Las escuelas suelen ser usadas como refugios temporales. Lo malo es que a veces esta temporalidad suele extenderse. Entonces, bueno, aquí no vamos ni por una semana y las escuelas están usando como refugios. De nuevo, esto es el caso en muchas de las crisis en el mundo. Las clases se han suspendido por el resto de esta semana. Entonces, lo que va a ser importante es que se puedan encontrar soluciones para que las familias desplazadas, las familias que han perdido sus hogares, puedan estar en una mejor situación, puedan tener su privacidad, puedan tener su espacio, sus duchas y sentirse más seguras. Y también para que los niños puedan regresar a las escuelas, que puedan regresar al aprendizaje. A veces esto puede tardar un poquito más de lo que nos gustaría porque ahí la situación es devastadora. Entonces, en esos casos, como Consejo Noruego para Refugiados, recomendamos el establecimiento de algunos espacios temporales de aprendizaje, sobre todo para que los niños puedan recuperar ese sentido de normalidad, para que los niños puedan aprender, jugar, distraerse y para que puedan recibir apoyo psicosocial, que va a ser muy importante para ayudar a que gestionen estas experiencias traumáticas que han pasado y puedan tener herramientas, puedan tener mejores herramientas para que sean más resilientes.
2: Y Beatriz, para terminar, ¿cómo están afrontando los hospitales la llegada de miles de heridos? Los hospitales ya estaban devastados por las sanciones.
0: Sí, antes de los terremotos ya los hospitales estaban en una situación un poquito retadora, por decirlo menos. Entonces no empezamos en una situación ideal. Hay pues muchísima gente herida, pero también hay muchísima gente que está apoyando. Los estantes de las farmacias están vacíos. Es increíble la solidaridad del pueblo venezolano que ha estado comprando algunos medicamentos básicos para llevar a los hospitales. También está entrando ya ayuda de organizaciones internacionales para llegar directamente a los hospitales donde más se necesitan. Entonces, bueno, no es una situación ideal, pero también quiero volver a mencionar la tremenda solidaridad del pueblo venezolano y la solidaridad y apoyo que está llegando ya por parte de la comunidad internacional. Pero de nuevo, como Consejo Noruego para Refugiados, reiteramos que este apoyo se necesita también en los plazos, en el mediano y en el largo plazo.
2: Beatriz Ochoa, gracias por estar con nosotros, directora de Incidencia para América Latina del Consejo Noruego para los Refugiados. Se comunicó con nosotros desde Caracas, Venezuela. Para ver nuestra entrevista en inglés, visite democracynow.org. Soy Amy Goodman con Juan González.
3: Son as 8 e 42 minutos.
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0: Y con esta bonita música de Pedro Pastor, vamos a aprovechar para decir de nuevo quién somos.
1: Sí, Matauno, perdón.
2: Meche Yabafa, na Radio Libre. Es comunitaria da Terra de Trasancos.
0: 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Muy bien, pues vamos a ir dando paso a nuestra siguiente sección, que como les adiantaba al principio, entre Sara Bú y Manolo López, van a falarnos de amor ao seu xeito. Sara va a falar de amor a través da música e Manolo va a falar de amor a través da poesía.
2: Sí.
0: Entón, va a empezar Sara Bú, que como todos, seguramente todos e todas vosotras sabedes, ela está enamorada dende hai un tempo. 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
2: Malú se llama María Lucía Sánchez. 26, nació en Madrid en el año 1992. Es una de las voces más importantes de la música española. Ha vendido más de 2,5 millones de discos. Lleva desde el año 98 en los escenarios con 20 discos y un documental, se una de las tartas españolas con más premios. Hoy quiero que escuchéis la canción Blanco y Negro de Malú. A mí me encanta y me hace pensar en el chico que me gusta, que es Malú.

0: 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Ás veces nos faltan as palabras, pero hai, para eso están as persoas que cantan e fan o seu arte, para poder expresar eso que moitas veces sentimos todas as demais, non? 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
1: 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Después vivió más de 200 millones discos y ganó muchos dinero. 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

0: Muy bien, pues escoltando a Celine Dion, vamos a ir dando paso a parte de Manolo López, que nos va a falar también de amor, pero de otro xeito, en este caso a través de la poesía.
1: Sí.
0: Con dos poetas, un hombre y una mujer, que falan de sentimientos que todas nos podemos reconocer.
1: Sí.
0: Y que Manolo escogió para presentarnos hoy. Cando queiras, Manolo.
1: Gracias.
0: ¿A quién vas a presentarnos?
1: Hoy os voy a hablar de Gustavo Adolfo Bécquer. Nació en Sevilla en 1836, un 22 de diciembre, y se murió con 34 años. Fue un poeta y narrador español, perteneciente al movimiento del romanticismo, por ser un romántico tardío, ha sido asociado igualmente con el movimiento plomático. La obra de Bécquer ejerció un fuerte influjo en figuras posteriores como Rubén Darío, Antonio Machado, Juan Ramón Jiménez y los poetas de Generación del 27. Y la crítica lo juzga el iniciador de la poesía española contemporánea.
0: ¿Y qué escogiches de él? ¿Qué nos vas a leer?
1: Os voy a leer un poema de Bécquer. Si al mecer las flores campanillas de tu balcón, crees que suspirando pasa el viento, murmurador, sabe que oculto entre las verdes hojas, suspiro yo. Si al resonar confuso a tus espaldas, mago rumor, crees que por tu nombre te ha llamado, lejana voz, sabe que entre las sombras que te cercan, te llamo yo. Si te lloro medroso en la alta noche, tu corazón, al sentir en tus labios un aliento reservador, sabes que, aunque invisible, al lado tuyo, respiro yo.

Ahora hablaré de una mujer poeta y Bea Vilariño. Ella nació en Uruguay en 1920. Su padre era gallego. Escribió poesía desde muy joven, con 17 años. Con 17 años. Tenía sus primeros poemas. Tenía una salud delicada. El asma le persiguió y desde niña se la conoce como poeta de la generación del 45. Junto a Mario Meneditti, Juan Carlos Onetti, con quien tuvo un romance pasajero a los matrimonios de él, hasta que, en medio de la relación, Onetti la dejó para casarse con otra mujer. Ahora os voy a leer un poema de Bea Vilariño. Se titula Quisiera ser el viento. Quisiera ser el viento para cruzar los campos. Quisiera ser el agua para viajar al cielo. Quisiera ser un pájaro para alegrar con cantos los bosques, los jardines, para soñar en vuelo, pasar por las ciudades, ver bosques, ver montañas, embriagarme en la esencia de las flores del loto, o ver blancos ganados, paseando en la lontananza, pasar regiones, tristes naciones, poderosas, países exóticos. Quisiera ser el bosque, que nadie pisó nunca. Quisiera ser el cielo, por nadie nominando. Yo querría ser todo, más no querría ser nada. Si tú, mi dulce amor, no fueses a mi lado.

Muy bien, pues vamos a ir dando paso a nuestra sección de transporte. Hoxe non contamos coa nosa compañeira Teresa Vázquez. Bueno, non pasa nada porque temos estamos dispostos a rescatar aquí a un home que realmente foi importante que aterrizara aquí no noso Ferrol.

aprovechamos para volver a decir que somos, estamos, ¿en dónde? 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

gústanos acabar o noso programa con esta canción de Bob Marley e a súa alma rebelde. Por eso, o noso último apartado fala sempre de alguna situación que queremos denunciar.

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0: Hola Paula, mira, quería mandarte un correo a Radio Filispín e non me lembro da dirección. 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
1: Sí, digo che agora.
0: Sí, a ver.
1: A ver, Filispina.
0: Filispina.
1: Arroba.
0: Arroba.
1: Gmail.
0: Gmail.
1: Punto com.
0: Punto com, ah, pues muy bien, muchas gracias, vémonos, ¿vale?
1: De nada.

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0: actuando estos temas que trouxo Lobis aquí en Radio Filispín, Rúas Sonoras, na sección de Túnel do Tempo.
1: Pois ximos agora con... ¿Qué sección?
0: Con cambio de sección, con Mendu, que está hoxe con nos dentro cuña.
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0: Bueno. Pelos de punta. Aparte, este tema miro con cierto romanticismo porque en la película Jackie Brown, las primeras películas de Tarantino, Ordel Robbie, que era un traficante de armas de poca monta, representado por Samuel L. Jackson, después de hacer unas fechorías, montaba no sé un coche, no sé, un muscle car americano, prendía el coche automáticamente, encendía la radio y sonaba esta misma instrumental. Yo fantaseo con él, con que era Iván Nieto, pero no, realmente era otra gente de 1971, que eran los Brothers Johnson, y el tema es Strawberry Letter 23. Pero encantame fantasear como que era el tema de Iván Nieto sonando allí, en aquella América de 1980. Bueno, seguimos. A ver, el tema siguiente no es puramente rap. A ver, los puristas que enfunden las pistolas, que ya tenemos una edad, también hay que escuchar otro tipo de cochinas. Sí, es verdad que este hombre, un valenciano, bueno, fai una mezcla ahí de rock, breakbeat, ska, hip hop, bueno, téngase, no sé lo que era. Este hombre encanta. Sí, es verdad que a mayoría de sus temas son en valenciano, no me entero ni papa, pero bueno, denos el placer y el lujo de escoitar este tema encima con un cierto tufillo, no me dio sentido do término, de a rap, echámase robot. Este robot, bueno, este robot conta historia de, bueno, una nave llegada do espacio, que llega a Terra, y vendo panorama. Bueno, tampoco voy a hacer spoiler. Vamos a escoitar un poquillo y luego se tal, falmos un... Falamos un anaco, vale, do tema este. Entonces,
1: sí, sí.
0: O dito, o robot este viene de Expedición Terráquea y ve que no hay buenos resultados. Entra tema. Robot.
2: Vimos a lo...

0: Pues aquí estaba sonando Caer y levantarse de Duque Sam y Diego García.
1: Un bo tema, sí señor.
0: Pues sí, y seguimos con el siguiente tema, también de un galego, Hugo Gezeta. Hugo Gezeta con su tema Feridas, producido por Peter Petrowski, así que...
1: ¡Imos a lo...
0: Play!

0: Pois aquí estaba soando Hugo BZ, Feridas. Pois seguimos, agora cambiamos a outro lugar, creo que a Burgos ou por aí.
1: Miranda de Ebro, pode ser.
0: Pode ser. Pois imos escoitar un tema de Enguais. Los Zugs también lloran.
1: Pois
0: imos alo.
1: Imos alo.
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0: ¿Qué? Este tema gusta vos.
1: Muy buen tema, una colaboración del Uso, a ver, Radical con Chick Jacken.
0: Sí, dos grandes para
2: dos
0: mí.
2: Dos grandes, tema oscuro, con una fuerte carga sentimental.
0: Sí.
2: Que les fodan a los envidiosos.
0: Eso, que les fodan. Instrumental, que también es muy, muy cañera, mola, o sea, muy guay. Por eso os decía boa que decía, me apetecía escoitarlo.
2: De feito, habíamos escoitando no coche.
0: Sí. Es que quería hacer spoiler. Pues seguimos con último tema para pechar este programa tan, tan interesante e divertido, oxe. Siempre que estamos os tres, pois a diversión multiplícase, non? Así que seguimos, seguimos con dous tamén grandes de para min, que son Jesús Caballero e Vitor Ruti. Este tema que imos escoitar chámase Valores e Principios.
1: Pois imos a lo

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1: 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Soy Amy Goodman con Juan González. Hoy vamos a Venezuela, donde los equipos de rescate continúan buscando a decenas de miles de personas desaparecidas que se encuentran atrapadas bajo los escombros de casas y edificios casi una semana después de que dos terremotos consecutivos devastaran las ciudades de La Guaira y Caracas. Las autoridades sanitarias venezolanas afirman que se ha confirmado la muerte de más de 1.700 personas y se prevé que la cifra aumentará drásticamente. Este es Aaron Levy Cantillo, de 21 años, hallado con vida bajo un edificio derrumbado tras más de 100 horas, 43 de ellas dedicadas a su rescate.
2: Yo no soy nadie, soy un simple chico que pasó 5 días debajo de un edificio. Pero yo estoy aquí y estoy presente, es gracias a mi Dios. Él es el único que me sacó de allí y mandó a sus ángeles. ¿Quiénes son sus ángeles? Las personas que estuvieron allí pendientes de mi rescate. Las personas que estaban pendientes de cómo me sentía. Las personas que estaban pendientes de cuando yo salí. Que cuando gritaron mi nombre al verme salir. Que hasta donde tengo entendido me acaban de informar que era la única persona de ese edificio que estaba con vida.
1: En declaraciones desde Caracas, el coordinador de asuntos humanitarios de la ONU en Venezuela habló sobre las proporciones de la crisis.
3: Al menos 2.500 estructuras se han visto afectadas, la mayoría de las cuales se derrumbaron por completo. Desde la ONU estamos adquiriendo, y esto es algo que se ha acordado con las autoridades aquí, 10.000 bolsas mortuarias.
1: Por otro lado, Associated Press informa que más de 140 venezolanos, entre ellos varios menores, fueron deportados de Estados Unidos y regresaron a Venezuela apenas unas horas antes de los terremotos. Se cree que la mayoría de las personas deportadas, al menos 130 de ellas, murieron en los terremotos, mientras que algunos de los sobrevivientes describieron cómo las autoridades los dejaron en un hotel en La Guaira y tuvieron que salir arrastrándose de entre los escombros. La madre de uno de los hombres deportados a Venezuela desde Estados Unidos dijo que su hijo sufrió en la catástrofe lesiones que le cambiarán la vida.
4: El vuelo llegó a las 11 de la mañana y de ahí sería por el procedimiento y eso. Ya a las 5 de la tarde, cuando él me llamó, me dijo que ya le habían hecho el procedimiento, todo y eso. Mami, te quiero mucho, mami. Mañana nos vemos en casa. Todas esas cosas me dijo él. Y pues sí, me puse a hacerle como toda madre una bienvenida y todo eso, con una bombita amarilla, azul y rojo.
1: Para más información, vamos a Caracas, Venezuela, desde donde nos acompaña Beatriz Ochoa, directora de Incidencia para América Latina del Consejo Noruego para los Refugiados. Cuéntenos qué está ocurriendo donde usted se encuentra, Beatriz. ¿Cuál es el alcance de la catástrofe?
5: Muchas gracias por tenerme y por tener el Consejo Noruego para Refugiados. Lo que estamos viendo es una catástrofe. La escala de la situación es inexplicable. Es súper difícil. Estamos viendo edificios dañados, muchos colapsados, mucha gente que todavía está debajo de los escombros y los esfuerzos de los rescatistas para tratar de encontrar a la mayor cantidad de gente con vida posible. La ventana de oportunidad se está cerrando. Por otro lado, también vemos una tremenda solidaridad de la gente venezolana. Esto me ha conmovido, me ha sorprendido mucho. La gente que muchas veces ellas mismas tienen pocos recursos. Sabemos que la situación socioeconómica no ha sido fácil en los últimos años. Y la gente está compartiendo lo poco que tiene con sus familiares, con sus vecinos, con su comunidad. Está apoyando, recolectando algunos insumos, enseres, incluso llevando alimentos a los resguardos temporales, que son estos como refugios temporales.
6: Beatriz, quisiera preguntarle, por más de una década el gobierno de los Estados Unidos ha mantenido las sanciones económicas en contra de Venezuela. ¿Cómo es que estas sanciones afectan la capacidad del gobierno venezolano responder a esta tragedia?
5: Sí, las sanciones sectoriales han estado en el país por varios años, como usted dice. Me gustaría más enfocarme en lo que es el impacto en las operaciones humanitarias. Yo trabajaba aquí hace 3 años, tenía el posting en Venezuela, y lo que veíamos era que operar en Venezuela era mucho más caro que operar en otras crisis humanitarias. Todo era mucho más burocrático, difícil, hay mucha due diligence con los bancos por el temor a estar violando las sanciones y el riesgo que esto conlleva para las instituciones bancarias y las multas millonarias que pueden llegar a tener. Por esta razón vemos como un paso positivo y muy bueno que el gobierno de Estados Unidos haya emitido una licencia donde permite las operaciones financieras y todo lo relacionado con las operaciones humanitarias. Esto lleva apenas unos días y esperemos que esta licencia, que ya está en lugar, que en la teoría permite a los bancos procesar pagos y que les da la seguridad de que no van a tener multas, que los bancos pues puedan seguir esta normativa. Sería lo ideal para poder procesar pagos y traer más ayuda de emergencia al país.
6: También desde el tiempo de Hugo Chávez, el gobierno de Venezuela ha fomentado el desarrollo de organizaciones a nivel comunitario, de organizaciones de vecindarios. ¿Cómo estas organizaciones han funcionado en los últimos días?
5: Sí, bueno, hace un par de días tuve la oportunidad de estar en una escuela que está sirviendo como respaldo solidario, como refugio solidario, perdón, y nos dijeron que estaban siendo organizadas por comunas, que había 3 comunas ahí. Entonces, pues es una manera de organizar a los vecinos, a la comunidad, de que haya un líder y que esté pues un poco como llevando el control con ese grupo de gente. También estuvimos en unos parques donde la organización es diferente, era más con voluntarios, muchos de ellos jóvenes, que se organizaban ellos mismos y que también preguntaban a quienes estaban ahí cómo y quiénes querían ayudar. Entonces se organizaban de una manera, pues no sé, quién quiere limpiar los baños, quién quiere como ayudar a distribuir alimentos. Entonces son diferentes maneras de organizarse. Lo que tal vez tienen en común es que la comunidad está jugando, la comunidad local, los vecinos están jugando un rol fundamental en esta primera semana y seguramente por un tiempo también después.
6: ¿Y qué es la mejor forma de personas en otros países poder ayudar a los venezolanos en estos momentos?
5: Sí, es una situación muy difícil que va para largo plazo, entonces una de las mejores maneras de ayudar, si están las posibilidades de la gente, es donar a organizaciones que ya tienen una presencia en el país, que son confiables y que pueden ayudar de manera más inmediata a las personas aquí en Venezuela.
6: Y la situación con el sistema escolar, muchas de las escuelas se están usando ahora para como hospedar a gente que no tienen hogares ahora.
5: Sí, sí, es así. Esto es el caso en las crisis humanitarias en el mundo. Las escuelas suelen ser usadas como refugios temporales. Lo malo es que a veces esta temporalidad suele extenderse. Entonces, bueno, aquí no vamos ni por una semana y las escuelas están usando como refugios. De nuevo, esto es el caso en muchas de las crisis en el mundo. Las clases se han suspendido por el resto de esta semana. Entonces, lo que va a ser importante es que se puedan encontrar soluciones para que las familias desplazadas, las familias que han perdido sus hogares, puedan estar en una mejor situación, puedan tener su privacidad, puedan tener su espacio, sus duchas y sentirse más seguras. Y también para que los niños puedan regresar a las escuelas, que puedan regresar al aprendizaje. A veces esto puede tardar un poquito más de lo que nos gustaría porque ahí la situación es devastadora. Entonces, en esos casos, como Consejo Noruego para Refugiados, recomendamos el establecimiento de algunos espacios temporales de aprendizaje, sobre todo para que los niños puedan recuperar ese sentido de normalidad, para que los niños puedan aprender, jugar, distraerse.

0: en una situación un poquito retadora, por decirlo menos. Entonces no empezamos en una situación ideal. Hay pues muchísima gente herida, pero también hay muchísima gente que está apoyando. Los estantes de las farmacias están vacíos. Es increíble la solidaridad del pueblo venezolano que ha estado comprando algunos medicamentos básicos para llevar a los hospitales. También está entrando ya ayuda de organizaciones internacionales para llegar directamente a los hospitales donde más se necesitan. Entonces, bueno, no es una situación ideal, pero también quiero volver a mencionar la tremenda solidaridad del pueblo venezolano y la solidaridad y apoyo que está llegando ya por parte de la comunidad internacional. Pero de nuevo, como Consejo Noruego para Refugiados, reiteramos que este apoyo se necesita también en los plazos, en el mediano y en el largo plazo.
1: Beatriz Ochoa, we want to thank you
2: Beatriz
1: so much
2: Ochoa,
1: for joining
2: gracias
1: us.
2: por estar con
1: Norwegian
2: nosotros,
1: Refugee
2: directora de
1: Council,
2: Incidencia
1: Latin
2: para América
1: America
2: Latina
1: Head
2: del
1: of
2: Consejo
1: Advocacy,
2: Noruego para los
1: joining us
2: Refugiados.
1: from
2: Se
1: Caracas,
2: comunicó con nosotros desde
1: Venezuela.
2: Caracas,
1: To see
2: Venezuela.
1: our
2: Para ver
1: interview
2: nuestra
1: and
2: entrevista en
1: listen to our
2: inglés,
1: Democracy
2: visite
1: Now.org.
2: democracynow.org.
1: I'm
2: Soy
1: Amy
2: Amy
1: Goodman
2: Goodman con
1: with
2: Juan
1: Goodman
2: González.
1: Dallas.
3: A una e 42 minutos.
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Hay hombres que luchan un día y son buenos. Hay otros que luchan un año y son mejores. Hay quienes luchan muchos años y son muy buenos. Pero hay los que luchan toda la vida. Esos son los imprescindibles. Bertolt Brecht.

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2: 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Muy, muy bajita. 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

Tenemos en este disco grandes clásicos de Sakamoto e Inevitable. Tenemos también revisiones de músicas que escribió cuando era novísimo, como es el caso de esta pieza que habéis de escuchar, este Tong Pu, un tema que formó parte del primer disco de Yellow Magic Orchestra. Fixadevos, estamos en los inicios de la carrera musical de Ryuichi Sakamoto. 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Y dentro do espazo dos clásicos, non pode faltar, evidentemente, este Bo Nadal, Mr. Lawrence.

Camina, camina. Tema original, canción original escrita por Pino Daniele. Nos últimos años lembro que nos maravilló una versión fantástica, tremendamente sensible, de esta canción, afeita por Pierre Faccini y Vincent Segal, a bofe que a lembrades, y llega ahora en esta versión que está asignada por Elina Duni, por la cantante suizo-albanesa de jazz y por el guitarrista británico Rob Luft. Y a tercera vez que graban música en este formato, con este formato a dúo, y consiguen, desde la óptica do repertorio, montar un disco muy variado. Reaching for the Moon es el título de este proyecto, que fue editado oficialmente a través de ECM o pasado 24 de abril. Como vos comento, o repertorio de este disco nutrese de temas de orixes geográficas muy plurais, y hay también pezas de autoría propia, como é o caso de esta canción que escoitamos a seguir. Isto chamase Magnolia.

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0: Son as 9.
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1: 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Toda a información, como sempre, en adega.gal. Moitas grazas por escoitarnos.
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3: 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Soy Amy Goodman con Juan González. Hoy vamos a Venezuela, donde los equipos de rescate continúan buscando a decenas de miles de personas desaparecidas que se encuentran atrapadas bajo los escombros de casas y edificios casi una semana después de que dos terremotos consecutivos devastaran las ciudades de La Guaira y Caracas. Las autoridades sanitarias venezolanas afirman que se ha confirmado la muerte de más de 1.700 personas y se prevé que la cifra aumentará drásticamente. Este es Aaron Levy Cantillo, de 21 años, hallado con vida bajo un edificio derrumbado tras más de 100 horas, 43 de ellas dedicadas a su rescate.
4: Yo no soy nadie, soy un simple chico que pasó 5 días debajo de un edificio. Pero yo estoy aquí y estoy presente, es gracias a mi Dios. Él es el único que me sacó de allí y mandó a sus ángeles. ¿Quiénes son sus ángeles? Las personas que estuvieron allí pendientes de mi rescate. Las personas que estaban pendientes de cómo me sentía. Las personas que estaban pendientes de cuando yo salí. Que cuando gritaron mi nombre al verme salir. Que hasta donde tengo entendido me acaban de informar que era la única persona de ese edificio que estaba con vida.
3: En declaraciones desde Caracas, el coordinador de Asuntos Humanitarios de la ONU en Venezuela habló sobre las proporciones de la crisis.
5: Al menos 2.500 estructuras se han visto afectadas, la mayoría de las cuales se derrumbaron por completo. Desde la ONU estamos adquiriendo, y esto es algo que se ha acordado con las autoridades aquí, 10.000 bolsas mortuarias.
3: Por otro lado, Associated Press informa que más de 140 venezolanos, entre ellos varios menores, fueron deportados de Estados Unidos y regresaron a Venezuela apenas unas horas antes de los terremotos. Se cree que la mayoría de las personas deportadas, al menos 130 de ellas, murieron en los terremotos, mientras que algunos de los sobrevivientes describieron cómo las autoridades los dejaron en un hotel en La Guaira y tuvieron que salir arrastrándose de entre los escombros. La madre de uno de los hombres deportados a Venezuela desde Estados Unidos dijo que su hijo sufrió en la catástrofe lesiones que le cambiarán la vida.
6: El vuelo llegó a las 11 de la mañana y de ahí sería por el procedimiento y eso. Ya a las 5 de la tarde, cuando él me llamó, me dijo que ya le habían hecho el procedimiento, todo y eso. Mami, te quiero mucho, mami. Mañana nos vemos en casa. Todas esas cosas me dijo él. Y pues sí, me puse a hacerle como toda madre una bienvenida y todo eso, con una bombita amarilla, azul y rojo.
3: Para más información, vamos a Caracas, Venezuela, desde donde nos acompaña Beatriz Ochoa, directora de Incidencia para América Latina del Consejo Noruego para los Refugiados. Cuéntenos qué está ocurriendo donde usted se encuentra, Beatriz. ¿Cuál es el alcance de la catástrofe?
7: Muchas gracias por tenerme y por tener al Consejo Noruego para Refugiados. Lo que estamos viendo es una catástrofe. La escala de la situación es inexplicable. Es súper difícil. Estamos viendo edificios dañados, muchos colapsados, mucha gente que todavía está debajo de los escombros y los esfuerzos de los rescatistas para tratar de encontrar la mayor cantidad de gente con vida posible. La ventana de oportunidad se está cerrando. Por otro lado, también vemos una tremenda solidaridad de la gente venezolana. Esto me ha conmovido, me ha sorprendido mucho. La gente que muchas veces ellas mismas tienen pocos recursos. Sabemos que la situación socioeconómica no ha sido fácil en los últimos años. Y la gente está compartiendo lo poco que tiene con sus familiares, con sus vecinos, con su comunidad. Está apoyando, recolectando algunos insumos, enseres, incluso llevando alimentos a los resguardos temporales, que son estos como refugios temporales.
8: Beatriz, quisiera preguntarle, por más de una década el gobierno de los Estados Unidos ha mantenido las sanciones económicas en contra de Venezuela. ¿Cómo es que estas sanciones afectan la capacidad del gobierno venezolano responder a esta tragedia?
7: Sí, las sanciones sectoriales han estado en el país por varios años, como usted dice. Me gustaría más enfocarme en lo que es el impacto en las operaciones humanitarias. Yo trabajaba aquí hace 3 años, tenía el posting en Venezuela y lo que veíamos era que operar en Venezuela era mucho más caro que operar en otras crisis humanitarias. Todo era mucho más burocrático, difícil, hay mucha due diligence con los bancos por el temor a estar violando las sanciones y el riesgo que esto conlleva para las instituciones bancarias y las multas millonarias que pueden llegar a tener. Por esta razón, vemos como un paso positivo y muy bueno que el gobierno de Estados Unidos haya emitido una licencia donde permite las operaciones financieras y todo lo relacionado con las operaciones humanitarias. Esto lleva apenas unos días y esperemos que esta licencia, que ya está en lugar, que en la teoría permite a los bancos procesar pagos y que les da la seguridad de que no van a tener multas, que los bancos pues, puedan seguir esta normativa. Sería lo ideal para poder procesar pagos y traer más ayuda de emergencia al país.
8: También desde el tiempo de Hugo Chávez, el gobierno de Venezuela ha fomentado el desarrollo de organizaciones a nivel comunitario, de organizaciones de vecindarios. ¿Cómo estas organizaciones han funcionado en los últimos días?
7: Sí, bueno, hace un par de días tuve la oportunidad de estar en una escuela que está sirviendo como respaldo solidario, como refugio solidario, perdón, y nos dijeron que estaban siendo organizadas por comunas, que había 3 comunas ahí. Entonces, pues es una manera de organizar a los vecinos, a la comunidad, de que haya un líder y que esté pues un poco como llevando el control con ese grupo de gente. También estuvimos en unos parques donde la organización es diferente, era más con voluntarios, muchos de ellos jóvenes, que se organizaban ellos mismos y que también preguntaban a quienes estaban ahí cómo y quiénes querían ayudar. Entonces se organizaban de una manera, pues no sé, quién quiere limpiar los baños, quién quiere como ayudar a distribuir alimentos. Entonces son diferentes maneras de organizarse. Lo que tal vez tienen en común es que la comunidad está jugando, la comunidad local, los vecinos están jugando un rol fundamental en esta primera semana y seguramente por un tiempo también después.
8: ¿Y qué es la mejor forma de personas en otros países poder ayudar a los venezolanos en estos momentos?
7: Sí, es una situación muy difícil que va para largo plazo, entonces una de las mejores maneras de ayudar, si están las posibilidades de la gente, es donar a organizaciones que ya tienen una presencia en el país, que son confiables y que pueden ayudar de manera más inmediata a las personas aquí en Venezuela.
8: Y la situación con el sistema escolar, muchas de las escuelas se están usando ahora para como hospedar a gente que no tienen hogares ahora.
7: Sí, sí, es así. Esto es el caso en las crisis humanitarias en el mundo. Las escuelas suelen ser usadas como refugios temporales. Lo malo es que a veces esta temporalidad suele extenderse. Entonces, bueno, aquí no vamos ni por una semana y las escuelas están usando como refugios. De nuevo, esto es el caso en muchas de las crisis en el mundo. Las clases se han suspendido por el resto de esta semana. Entonces, lo que va a ser importante es que se puedan encontrar soluciones para que las familias desplazadas, las familias que han perdido sus hogares, puedan estar en una mejor situación, puedan tener su privacidad, puedan tener su espacio, sus duchas y sentirse más seguras. Y también para que los niños puedan regresar a las escuelas, que puedan regresar al aprendizaje. A veces esto puede tardar un poquito más de lo que nos gustaría porque ahí la situación es devastadora. Entonces, en esos casos, como Consejo Noruego para Refugiados, recomendamos el establecimiento de algunos espacios temporales de aprendizaje, sobre todo para que los niños puedan recuperar ese sentido de normalidad, para que los niños puedan aprender, jugar, distraerse y para que puedan recibir apoyo psicosocial, que va a ser muy importante para ayudar a que gestionen estas experiencias traumáticas que han pasado y puedan tener herramientas, puedan tener mejores herramientas para que sean más resilientes.
3: Y Beatriz, para terminar, ¿cómo están afrontando los hospitales la llegada de miles de heridos? Los hospitales ya estaban devastados por las sanciones.
7: Sí, antes de los terremotos ya los hospitales estaban en una situación un poquito retadora, por decirlo menos. Entonces no empezamos en una situación ideal. Hay pues muchísima gente herida, pero también hay muchísima gente que está apoyando. Los estantes de las farmacias están vacíos. Es increíble la solidaridad del pueblo venezolano que ha estado comprando algunos medicamentos básicos para llevar a los hospitales. También está entrando ya ayuda de organizaciones internacionales para llegar directamente a los hospitales donde más se necesitan. Entonces, bueno, no es una situación ideal, pero también quiero volver a mencionar la tremenda solidaridad del pueblo venezolano y la solidaridad y apoyo que está llegando ya por parte de la comunidad internacional. Pero de nuevo, como Consejo Noruego para Refugiados, reiteramos que este apoyo se necesita también en los plazos, en el mediano y en el largo plazo.
3: Beatriz Ochoa, gracias por estar con nosotros, directora de Incidencia para América Latina del Consejo Noruego para los Refugiados. Se comunicó con nosotros desde Caracas, Venezuela. Para ver nuestra entrevista en inglés, visite democracynow.org. Soy Amy Goodman con Juan González.
0: Son las 9:42.
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1: Son as 10:37 minutos.
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0: 2 segundos. Vamos con nuestro último tema, Vida Libre.
1: Bueno, a seguir bailando, a ver si se mueven un poquito. A ver si nos mueven un poquito aquí.
0: ¡Lleva! 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
1: E a 1:46.
2: No barrio de Ultramar.
3: 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Y allí nacen las niñas de medio color y tienen otro seno para enamorar y con sus miradas me matan de amor.